0: 2 GB de TikTok, 50 minutos de llamadas y redes sociales ilimitadas. Honduras lo tiene claro, claro que sí.
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0: Hoy se ha celebrado a las personas de la tercera edad. Hoy se celebra el Día del Adulto Mayor. Y la Secretaría de Desarrollo Social, SEDESOL, ha tomado a bien poder compartir con las personas de la nueva Suyapa. Jocelyn Ardón es directora general del programa de el adulto mayor de SEDESOL. Nos cuenta la actividad que se desarrolló este día.
1: El día de hoy estamos conmemorando el Día del Adulto Mayor. Y qué mejor manera que celebrarlo con ellos, ¿verdad? Hoy venimos a Nueva Suyapa, a la escuela Víctor F. Ardón, donde estamos atendiendo a 200 adultos mayores. Le hemos acercado los servicios de salud con una brigada médica integral, brigada odontológica, y también se les está entregando medicamentos para que lo lleven a sus hogares. También cabe resaltar que trajimos a los compañeros de la Dirección de Discapacidad, donde ellos están identificando a todos estos adultos mayores que cuentan con una discapacidad y poderlos identificar dándoles su carnet. También estamos trayendo algún tipo de beneficios, como lo que es alimentación, para que lo lleven a sus hogares, entre otro tipo de apoyo.
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0: Hoy Juan Diego Zelaya se ha referido a cuál es la proyección y el trabajo que se está haciendo de cara a lo que resta del año y al inicio del próximo en cuanto al cambio climático, a la sequía. No sabemos si viene otra vez las mismas temperaturas altas, la falta de lluvia. Y por eso es que dice que para marzo del próximo año se espera que ya estén los 41 pozos en funcionamiento, los 41 pozos que han identificado y que tienen agua. Obviamente también, en vista de que ya estamos en las lluvias de postrera, hay que tener cuidado, porque esta ciudad capital sufre por falta de agua y sufre cuando viene el agua. Entonces hay que tener un equilibrio, ha dicho hoy el alcalde capitalino Juan Diego Zelaya.
3: Yo quiero que para marzo tengamos la mayor parte de los 41 pozos que hemos identificado terminados, porque no sabemos cómo va a estar el otro año. El otro año no sabemos si va a ser niños, si va a haber sequía. Y la represa San José va a estar lista hasta en el 2028. Entonces tenemos que prepararnos para este año y también para el 2026. Referente a las lluvias que han estado cayendo, gracias a Dios no hemos tenido mayores problemas en la capital, pero tenemos que estar alertas y en constante, permanente alerta, porque las lluvias activan fallas, activan deslizamientos en más de 700 barrios y colonias en esta ciudad capital que se encuentran en zonas de riesgo. Mañana viernes vamos a estar inaugurando una de las obras más grandes y más importantes en prevención de desastres, que es la obra de Miramesí, que estamos haciendo con la cooperación alemana. Ya está terminada, la inauguraremos mañana y viene a proteger a miles de capitalinos que viven en esa zona.

0: de no servicio y de no atención por parte de la población. Porque la población va a un centro que está en asambleas informativas, no recibe su atención médica, se ve afectado. Y hoy también ha sido claro y ha dicho pues que espera que de manera ya una vez por todas se puedan poner de acuerdo y trabajar conjuntos para servirle al pueblo hondureño en temas de salud.
1: Yo no soy enemigo de los doctores. Aquí estamos para que trabajemos juntos por la salud de la gente. Pero están en asambleas informativas, se les paga retroactivamente lo que se debe, pero ¿cómo le devolvemos a la gente el tiempo de que no lo atendieron? Entonces, yo estoy con ustedes para que juntos atendamos la salud de la gente. En ningún momento trato de irrespetarlos o no cumplirles, estamos cumpliéndoles. Ayúdenme a cumplirle a la gente, atenderla y servirle. Estamos ordenando muchas cosas. Yo creo que ustedes y los médicos han visto que estamos haciéndolo. Sé que hay críticas, no importa. Sé que estamos avanzando y cumpliéndole a ustedes mismos, a los doctores. Atiéndanme a cada hondureño que lo necesita. No es justo para la salud de cada hondureño que pase esto. Con el tema del ministro de la salud, con asumir el cargo de ministro de salud, le estoy diciendo al pueblo hondureño que tengo una gran responsabilidad y que estoy de frente con esto. Es cierto, no soy médico, pero tengo un equipo completo que hace esa función. Y yo tengo que velar por la administración de los recursos de salud. Para eso estoy ahí.
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0: En audiencia preliminar, el Ministerio Público ha formalizado la acusación contra Adán Funes por el crimen de Juan López. El Ministerio Público formalizó la acusación contra el exalcalde de Tocoa, Adán Funes, por ser el presunto responsable del crimen del ambientalista y regidor Juan Antonio López. Hoy se desarrolló la audiencia preliminar en la que el ente acusador del Estado señaló al exalcalde de los delitos de asesinato y asociación para delinquir. Cabe recordar que el señor Funes se está defendiendo en libertad tras ser beneficiado con un cambio de medidas el pasado 30 de junio. También el Ministerio Público acusó a los ciudadanos Juan Ángel Ramos Gallegos y Héctor Eduardo Méndez por el delito de asociación para delinquir. El crimen de Juan López sucedió el 14 de septiembre de 2024 en la ciudad de Tocoa, cuando el defensor de derechos humanos fue ultimado a balazos mientras salía de una actividad religiosa. En este expediente también enfrentan proceso penal los ciudadanos Óscar Alexi Guardado Alvarenga, Daniel Antonio Juárez Torres y Lenín Adonis Cruz Munguía. El requerimiento señaló que el día del crimen, Guardado Alvarenga se reunió con Juárez Torres y Cruz Munguía para entregarle una motocicleta en la que se transportara para cometer el asesinato. Guardado Alvarenga fue el encargado de realizar labores de vigilancia en los alrededores de la casa de Juan López y de los lugares que frecuentaba, según sustenta la denuncia del Ministerio Público.
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0: Siempre en temas de salud, hoy el mandatario ha anunciado que realizará un viaje de emergencia para Houston, porque tiene que personalmente ver

0: y entiendo que comprar una máquina moderna para la detección del cáncer, si se logra adquirir por parte del gobierno, el mandatario asegura que sería el único país en Centroamérica con contar con esta tecnología de punta.
1: Mañana viajo especialmente en la mañana para poder ir a Houston en la mañana y regresar en la tarde. Hay una máquina súper moderna para detección de cáncer que queremos comprarla. Es importante que yo esté ahí porque vamos a tener estas máquinas. No se producen si no son por orden especial. Eso nos va a dar una capacidad con esa máquina de detectar el cáncer con suficiente anticipación. Sería una de las máquinas más modernas, por no decir la primera, en Centroamérica, con esa capacidad de detección del cáncer. Entonces, es muy importante para poderle que nuestra población poder prevenir esta enfermedad.
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0: Asociación por la Democracia y los Derechos Humanos y jóvenes promotores y defensores de los derechos humanos expresaron su preocupación por los retrasos en el proceso judicial contra el general Roosevelt Hernández. La directora Dina Mesa señaló que desde el requerimiento fiscal, la audiencia de imputados y la audiencia inicial han observado demoras en el desarrollo del proceso. Mesa sostuvo que estos retrasos podrían provocar que las víctimas y las organizaciones de derechos humanos desistan de continuar con el caso, aunque aseguró que la que ella representa mantendrá su acompañamiento en búsqueda de que el Poder Judicial sancione al general Hernández. La defensora explicó que la defensa del general Hernández, Roosevelt Hernández, presentó un recurso de apelación en el que le solicita la anulación del proceso desde la audiencia de imputados y un sobreseimiento definitivo. Por su parte, Jorge Jiménez señaló que la defensa ha presentado más de 20 recursos, situación que a su criterio representa un uso desproporcionado de los mecanismos disponibles para el imputado. Jorge Jiménez manifestó además su preocupación ante información que, según indicó, señalaba que la cúpula militar negocia para que el general Hernández obtuviera una carta de libertad definitiva. Jiménez hizo un llamado al sistema de justicia para que actúe con la debida diligencia y respete tanto los derechos del imputado como los de las víctimas para conocer la verdad y que se sancionen los hechos que sean acreditados.
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0: Hoy ha confirmado el presidente Asfura la posibilidad de adquirir un hospital ya equipado en funciones para que se integre al sistema hospitalario, al sistema de salud hospitalario de nuestro país, le quiten la atención de emergencias al hospital escuela, trasladen a todos los heridos a ese nuevo hospital que no sabemos cuál es, podemos deducir de qué hospital se trata, y pasar a una etapa de remodelación del principal centro asistencial del país, el Hospital de Escuela. Ayer lo hablábamos en la mesa de los especialistas y fue el licenciado Ariel López quien lo mencionó. Hoy se confirma por parte del señor Nasri Asfura.
1: Realmente en la mañana para poder ir a Houston en la mañana y regresar en la tarde. Hay una máquina súper moderna para detección de cáncer que queremos comprarla. es importante que yo esté ahí, porque vamos a tener estas máquinas, no se producen sino...
0: Bueno, lo que tenemos ahí es la nota de que ya habíamos presentado en función de su viaje a Houston, pero sí mencionarles que está ya confirmado por parte del presidente Asfura la supuesta compra. ¿La tenemos ya lista, producción?
1: Tenemos posibilidades de comprar un hospital que ya está funcionando, que va a estar cerca de zonas muy importantes donde la población hondureña puede llegar con mucha mayor facilidad. La idea de comprar este hospital que está funcionando es para quitarle ese gran trabajo, esa gran carga que tiene el hospital escuela. Queremos llevar la consulta externa y emergencia a este hospital para que el hospital escuela pueda trabajar. Viene un cambio interesante en el hospital escuela, lo vamos a equipar y remodelar, y para que pueda tener la capacidad de atender de una manera mucho más eficiente a cada paciente.
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0: Pero mientras se anuncia la adquisición de un nuevo hospital, mire usted las incongruencias. Y digo incongruencias porque sí veo que este es un tema que, de no ser atendido de la mejor manera, puede tener resultados negativos para la imagen del presidente Asfura, porque él, y lo vimos hace unos instantes en este programa, está consciente de que él es el ministro de salud y que él, pues tal vez no es médico, pero tiene gente y un equipo que le está ayudando para administrar el tema de salud en nuestro país. Por un lado tenemos la adquisición de un hospital, pero por otro lado tenemos una seria denuncia del principal centro asistencial de este país que trascendió hoy. El director del Hospital Escuela, Darío Zúñiga, denunció la presunta sustracción de un equipo médico ubicado en la sala de recién nacidos del quinto piso del centro asistencial. El área todavía no ha sido abierta oficialmente al público, pero durante una revisión se detectó la ausencia de al menos un aparato. Zúñiga anunció que en las próximas horas presentará una denuncia ante el Ministerio Público para que se investigue cómo desapareció el equipo y se determinen posibles responsabilidades. Es equipo médico que ha sido sustraído. Ya en las próximas horas haremos una denuncia ante el Ministerio Público de esto que hace falta en el Hospital Escuela, manifestó. Zúñiga precisó que hasta el momento se ha confirmado la ausencia de un electroencefalograma digital utilizado para realizar estudios de la actividad eléctrica cerebral en recién nacidos. En este momento solo tenemos el conocimiento de uno, un electroencefalograma digital, equipo para hacer encefalogramas para actividad eléctrica de recién nacidos. Este tipo de aparato permite registrar las señales eléctricas del cerebro mediante electrodos colocados sobre la cabeza del paciente. En recién nacidos, los electroencefalogramas pueden utilizarse para detectar alteraciones neurológicas y posibles convulsiones, incluso cuando estas no están presentan manifestaciones visibles. También sirve para dar seguimiento a bebés que hayan sufrido complicaciones durante el nacimiento o que presenten condiciones que puedan afectar su funcionamiento cerebral. Hasta ahora se desconoce quién habría retirado el aparato y tampoco se ha informado su valor económico. El director del Hospital Escuela señaló que corresponderá a las investigaciones establecer las circunstancias en las que desapareció el equipo y determinar quiénes podrían estar involucrados. La denuncia cobra especial relevancia debido a que el aparato se encontraba en un área especializada destinada a la atención de recién nacidos y que todavía no había sido habilitado oficialmente. Imagínese usted, esto es en un hospital del Estado. Yo no es que quiero criticar, pero sí que, o sea, necesitamos poner orden. Así como el presidente tenía entre ceja y ceja el tema de la energía, y que ya es una realidad porque ya está publicado en la Gaceta las reformas al subsector energético, entonces que ponga todo su esfuerzo y su empeño a atender este tema. Y por eso todas las declaraciones que hemos brindado hoy se concentran en temas específicos de salud. Hablando con los médicos, hablando de su viaje a Houston, hablando de la compra de este hospital, pero tiene que atender sin duda alguna esta temática. Es tiempo del resumen internacional de noticias.
4: Autoridades de Tennessee confirman que Krista Pai sobrevivió a las inyecciones letales. El Departamento Correccional del Estado de Tennessee confirmó en la noche de este miércoles que la condenada a muerte, Krista Pai, sobrevivió a las dos dosis letales administradas en la tarde del miércoles durante su ejecución y que fue trasladada a una instalación médica para recibir tratamiento. La autoridad de las prisiones del Estado mantuvo que se siguió el protocolo establecido por la ley para la ejecución de Pai y afirmó que no se permiten procedimientos adicionales más allá de los que se realizaron durante la ejecución, que contempla dos tandas de la inyección letal de pentobarbital. Krista Pai llevaba casi tres décadas en el corredor de la muerte en Tennessee tras ser condenada a muerte en 1996 por un asesinato. Trump dice que podría haber elecciones en Venezuela, pero que aún es demasiado pronto. El presidente de Estados Unidos, Donald Trump, aseguró que Venezuela podría celebrar elecciones, pero apuntó que aún es demasiado pronto para hacerlo. Estas declaraciones llegan después del encuentro entre Trump y Rodríguez en Nueva York con motivo de la Asamblea General de la ONU el martes 22 de septiembre. Era la primera vez que ambos se veían tras la captura de Nicolás Maduro en una operación militar estadounidense el pasado 3 de enero. Días después de la cita en Nueva York, Trump reconoció que había hablado con ella sobre elecciones, aunque no dio más detalles.
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0: Voy a robarme un par de minutos del podcast porque quiero que en esta emisión del primero de octubre, del primer día del décimo mes del año, recopilemos esto que les voy a presentar a continuación, que resume nuestra alegría, nuestro agradecimiento con Dios y con ustedes, nuestros televidentes, por acompañarnos durante 27 largos años. Así se informa. Nació un 4 de octubre de 1999 y 27 años después seguimos aquí con altos y bajos, con alegrías, con tristezas, con frustraciones, con amenazas, con miedo, con tantas cosas. Es de analizar todas las etapas que hemos vivido y todo lo que hemos contado. Todo lo que se ha contado desde este espacio de noticias, de lo que acontece en Honduras y el mundo. Sin duda alguna que no podemos no estar contentos, porque hasta aquí Dios nos ha acompañado y nos permite seguir en el ejercicio de nuestras funciones, de esta función periodística, y nos permite poder seguir contando con esta plataforma de un medio de comunicación. No somos un noticiero de redes sociales, no somos un noticiero de TikTok, somos un noticiero que repito, fue el primero en el que logró tener a un canal de televisión. Fue el primero en que sirvió de plataforma para un canal de televisión. Así se informa, fue el primer noticiero en Honduras que posteriormente permitió con su equipo, con su trabajo, la creación de un canal de televisión. Ya después, obviamente, ustedes saben, llegó TEN Canal 10, después con Abriendo Brecha, y después vino HCH Televisión Digital, pero nació de un canal, de un noticiero. Pero el primero fue Cholusat Sur, que nace después de el noticiero Así se Informa. Y decirles, pues, que sí, vamos a ver aquí. Y decirles, pues, que estamos contentos. Mire, yo inicié, bueno, ya estaba el noticiero Así se Informa, pero estudié mi carrera, saqué mi licenciatura en periodismo siendo el productor general del canal y del noticiero. Y he visto a Edras Amado López contar tantas historias, tantas noticias. He visto a tantos compañeros camarógrafos, reporteros, que, con los que compartimos en algún punto de la historia. Y hoy forman parte de equipos de prensa de otros noticieros y estamos contentos y agradecidos por haber servido como esta plataforma de formación. Y la verdad es que, repito, hemos vivido momentos tensos, hemos vivido momentos complicados, hemos vivido momentos donde definitivamente, pues, la situación no ha sido agradable, el golpe de Estado, después el allanamiento y encarcelación del licenciado Edras Amado López y cómo él dijo que había un plan para matarlo. Y lo lamentable es que esto es por nuestras posturas periodísticas. Aquí nosotros recolectamos información, la procesamos, la analizamos y la trasladamos al pueblo hondureño. Pero es una postura, es un punto de vista de cómo vemos el panorama nacional. Pero aquí los funcionarios, los políticos, se sienten ofendidos al grado tal de querer matar, secuestrar, asesinar. Por eso sigue siendo Honduras uno de los países más peligrosos para ejercer esta profesión. Pero, repetimos, estamos cubiertos con la sangre de Cristo. Nosotros creemos en ese ser superior al que yo llamo Jesús, al que llamo Dios. Y todo mi equipo, todos nuestros compañeros, todo el equipo de trabajo también, así lo profesamos, lo confesamos a diario. Y por eso estamos agradecidos de que hasta aquí Dios nos ha acompañado. En octubre celebramos los 27 años de Así se Informa.
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0: Y esperamos poder seguir sumando más años y seguir contando más de lo que acontece en nuestro país. No hay tiempo para más, solo agradecer el favor de su sintonía. Ya en unos instantes el podcast, más adelante la mesa de los especialistas y más tarde en perspectiva. A nombre del único ruso mojado en Honduras, Sergei Yergovic, se despide de ustedes, Selim López. Gracias, buenas noches, con permiso.
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2: Aquí estamos. Aquí estamos en vivo y en directo. Aquí estamos en vivo y en directo desde los estudios de la radio. ¿Cuál es la radio? La 91.3 FM. ¿Y cómo se llama esa radio? Se llama Estéreo Sur. ¿Y cuál es la programación de esa radio? Música, buena música. En esa radio está reflejado en su gran mayoría de programación mi gusto musical. Yo tengo un buen gusto musical y soy un músico de oído, no de academia. Porque si bien aprendí a leer un poco de música, no aprendí toda la lectura musical que debe tener un músico profesional. Me era más fácil. Voy a tratar de recordar leer música en dos bemoles y en tres bemoles. Lo que indica que en el piano solo puedo tocar las teclas blancas. Y por la falta de práctica, toco las teclas blancas de mi mano derecha, porque nunca experimenté con la mano izquierda. Entonces me gusta la música, sin embargo. Y las notas musicales que puedo alcanzar me permiten interpretar algunas canciones que están accesibles a mi timbre de voz y a mi caja torácica para poder alcanzar las que puedo o las que no puedo. No tengo una técnica, porque hay técnica para alcanzar las notas altas. Eso se va alcanzando con la práctica y con un maestro vocal. No fue mi pasión la música, pero sí me gustó siempre la música. Toco los instrumentos de viento, he tocado la marimba, toco el acordeón, solo con la parte melódica no puedo, los bajos y contrabajos. Un poco la guitarra, pero no conozco muchos acordes de la guitarra, sino los básicos, do, re, do menor, do mayor, no sé cómo se llama eso. Pero tengo un oído bueno. Anoche, encontré una flauta de las que venden en las tiendas aquí. Barata la flauta. Entonces dije yo, hace tanto tiempo que no toco flauta. Voy a probar la flauta. Y entonces agarré el YouTube y puse una pista musical. Y sin practicar empecé a tocar la flauta y la canción acompañada por la pista musical a nivel de karaoke. Y sin practicar, entonces había una nota que no la alcanzaba y la desconocía en la flauta. Y cuando venía el estribillo de esa canción, seguía fallando y no encontraba cómo podía alcanzar esa nota. Entonces intenté dejar un poco al descubierto uno de los hoyos de la flauta, y dejándola al descubierto, ahí logré la nota musical. Y dije, ah, aquí está la nota musical. No me fascina. Me gusta más bien intentar cantar. Hoy fui a comer un pescado frito y desde la noche anterior tenía inquietud por saber si podía alcanzar la tonalidad que Braulio tiene en una canción que se llama ¿Qué tentación? La escuché anoche en mi Spotify y dije, está bonita esta canción de Braulio, ¿será que yo la puedo alcanzar? Entonces me fui a comer y Celín y Ariel y Javier son mis cómplices musicales, a veces nos ponemos a cantar en mi oficina donde hay una terminal de parlante que retransmite la pista y tenemos otro parlante que retransmite el sonido del micrófono. Están separados, pero calibrados de tal manera que se puede escuchar una buena pieza musical. Entonces le dije a Ariel, vamos a ver qué tal sale esta canción, qué tentación de Braulio. Y la alcancé en mi primera interpretación, pero lo estaba haciendo de una manera monótona, alcanzando las notas, pero no estaba dándole el color que requiere una interpretación musical. Entonces lo volví a poner y ya fui dándole color a la canción. Y me dice, la estás logrando. Después la volví a poner y ya me sentí cómodo con la canción y dije, esta canción la puedo cantar. El problema para los intérpretes aficionados como yo es que no tenemos tanta seguridad cuando no conocemos la letra por completo, cuando no nos sabemos la letra. El estar esperando el cue del karaoke nos distrae del tiempo, del ritmo, de la entonación, porque estamos esperando a que nos dicen va la letra de la canción. Cuando ya uno se sabe más o menos una canción, ya hay más soltura, como que se desentiende de ese pendiente que resulta ser el leer el texto. Y entonces me fue bien con la música. Les estoy hablando de la música porque les contaba que estoy en el estudio de la radio donde ponemos música. Y si usted quiere conocer más de mí, sintonice la 91.3 FM, Estéreo Sur. Tiene buena potencia, buen sonido. y ahí están mis gustos musicales. Una amiga me dijo, te voy a regalar esta. Creo que era memoria o discos que se regalaban en esos entonces. Y cuando cogí el disco, la fui a dejar a su trabajo o a su casa. Le digo, nos vemos. Dije, voy a oír esta música. Y era una música de protesta. No era para mi gusto. Y creo que escuché media canción. Al día siguiente que veía a mi amiguita, me dice, ¿escuchaste la canción? El disco, lo que te di. Le digo, sinceramente no, porque no me gusta esa música. Y me dice, no, es que la música no es porque te guste, me dice, sino que la música te permite conocer a la otra persona que te la ha regalado. Y le dije, buen punto, no lo había visto desde esa perspectiva. Sí, me dice, ahí en esas canciones, me dice, están mis gustos y hay historias que son mis historias. Y le digo, te prometo que lo voy a escuchar de nuevo. Y cuando escuché, le sentí gusto a eso. Y dije, ah. Y me volvió a preguntar, ¿escuchaste? Sí, estuvo muy buena la tercera, el número 4, qué buena canción. A mí también me gustó. Y después teníamos ya un tema de conversación. Y nos pasa a menudo en mi círculo familiar, reducido ahora a mis hijos nada más y mis nietos. ¿Qué más, verdad? Y vamos a probar comida. Y entonces de pronto la comida no suena bien, porque la comida suena también. No huele bien, porque la comida huele también. Y no gusta bien, porque la comida gusta. Y ya para oír la comida, porque le parecerá estúpido, pero la comida se escucha. Y cuando de comida se trata, se activan todos los sentidos. Pues discuto con ellos, no me gusta, dice. Ya la escuchaste, la probaste. No, que no. Escucha la comida, hombre. Porque los que somos del pueblo, nuestra comida es tortilla, frijoles, huevo, queso, mantequilla, plátano. Sope res, sope pollo, espaguetis con arroz y tortilla. Pero te pasa como yo, te pasa como a mí. Voy a París y le digo un croissant con jamón y queso. ¿Qué me dice? Un croissant con jamón y queso y con capuchino. No, me dice. Ese no es el croissant. Bueno, discúlpame, tráeme el croissant y tráeme un pan y el queso. Digo, mantequilla. Sí, porque en mi pueblo se abre ese croissant y se le echa la mantequilla, así como la mantequilla rala, la margarina, y a comérselo. Entonces, la comida se escucha como se escucha la música. La comida se degusta como se degusta un buen vino. Oiga, hablándoles el que no bebe. Y se disfruta como se disfruta una buena pieza musical con la amada. Hay que aprenderlo. Y cada día hay que aprender. Porque por naturaleza a veces, así como desconocemos la comida, desconocemos a los seres humanos en su esencia. Ah, es que esa Edras Amado López grita, y ese Edras Amado López jode, y ese Edras Amado López, petequén, petequén, petequén. Nunca juzgues a un libro por su tapa. Ustedes no están obligados a conocer al Esdras Amado López de rodillas ante Dios. No tienen por qué conocerlo. No están obligados a conocer al Esdras Amado López que practica su fe. No tienen por qué conocerlo. Ustedes no conocen al Esdras Amado López que le agradece a Dios todos los días por todos los milagros de todos los días. No tienen por qué. Ustedes no tienen por qué conocer a Edras Amado López recién levantado. No tienen por qué. Ustedes no conocen a Edras Amado López sin ropa, con una chiclera de 62 años. No tienen por qué. Ustedes no tienen que saber cómo me hace el pedicure en mi compañera y cómo me hace el manicure, ese no es su, no tienen por qué. Pero somos dados a juzgar por la tapa. Bueno, y en este caso, por mis tapas. No, hombre, no es así. Este es un trabajo mío. Es un compromiso que tengo. Y en este trabajo mío, tengo que echar mano de mi voz, de la entonación de mi voz, de la articulación de mi voz, de la redacción de mis notas, de la redacción de mis titulares, de mi postura. Pero eso es parte de mi oficio. Pero los seres humanos somos dados a juzgar en bien y en mal. Le conté a un amigo en Anaheim, California. Nos encontramos en un parque y me preguntó qué religión practicaba. Yo le dije que yo era cristiano evangélico. Y me dijo, ¿crees en la Virgen María? Sí, le digo, creo que la Virgen María fue tan privilegiada ser la madre de Dios. Y vos sabes las consecuencias de María ante tal bienaventuranza. No, le digo. Vos sabes la tristeza y el daño que le causó a María la elección de ser el vientre de una virgen para el nacimiento de Jesús. No. ¿Vos sabés cuántas veces María lloró a consecuencia de eso? Pero ¿cómo va a llorar? Tenía que ser... No, hombre, me dice, estás loco. Y me empezó a narrar una serie de perspectivas de esa bendición de María. Y me dijo, fíjate que María le anunció a la sociedad que se iba a casar con José. Y entonces hubo una, ¿cómo le llaman? Esa fiesta en donde anuncian el compromiso, una fiesta de compromiso, el engagement, donde José le da el anillo a María. Y hubo fiesta y alegría, qué bueno. Y se repartieron las tarjetas, qué bueno, y toda felicidad. Y se fue a buscar quién le hacía el vestido y se tallaba el vestido. Y a comprar los zapatos y a José a comprar el smoking. Y de la noche a la mañana se cancela la boda, me dice. ¿Sabes lo peor que le puede pasar a una mujer? Me dice, que le cancelen la boda. Que la dejen en la puerta de la iglesia. Pronto saldrá una canción sobre eso. Que en la puerta de la iglesia se quedó. ¿Vos crees que María sonrió o se puso triste? Si ya estaba programada la fecha de la boda de María. Y ahora hay que cancelar la boda porque está embarazada. ¿Y embarazada de quién? Y empezó el murmullo en el barrio. La preñada, la María. Le puso los cuernos a José. Y eso era la voz populi. Y entonces vilipendiaron, injuriaron a María, la madre de Dios. Sufrió. No solo la parida, sufrió desde el principio. Y empezó a darme toda una cátedra del Señor. Que en otro episodio se la voy a contar todo. Y le dijo José, que estás embarazada, ya me voy, nos vémosle. Pero ¿sabes qué? No voy a hacer escándalo para que no te maten a pedradas. ¿Oíste, Gerson? La madre de Dios. Si yo denuncio que estás preñada, te matan a pedradas. Entonces le dije a María, no, por favor, no vayas a hacer eso, no. Y a María, Dios te salve María, llena eres de gracia. El Señor es contigo, bendita tú eres entre todas las mujeres y bendito el fruto de tu vientre, Jesús, Santa María. No, si sufrió la María. Ya ni salía la María a la pulpería, porque todo el mundo sabía que estaba embarazada. Se cancela la boda y se rompieron las tarjetas de invitación. ¿Qué decepción da eso, eh? Y estaba programado que en un corcel blanco iban a salir y se iban a ir de luna de miel a un buen hotel. Y le dice José, vámonos a escondidas. Y salen escondidas en un burro montada así, preñada. ¿Dónde hacía sus necesidades María? Si iba huyendo. ¿A dónde se bañaba? ¿Cómo se limpiaba? Iba feliz. Qué bendita tú eres, qué gracia la que te dieron. Hombre, cada cosa trae su compromiso, amigos. Cada cosa trae su compromiso. Y a veces somos injustos en juzgar a la gente por su apariencia. Vamos a un alto y al regresar les voy a contar de esto que estoy hablando, de la música, de las tristezas, de los dolores, pero también de los milagros portentosos, de los milagros exitosos, del éxito lleno de luces, de colores, de reconocimiento, viniendo de la tristeza y la miseria. Eso es posible cuando se tiene un poquito de fe. En un momento.
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6: Yo soy Esdras Amado López y este es el podcast, un programa que forma parte de la poderosa franja informativa de Cholusat Sur Informando. Estamos contentos de iniciar una nueva semana y de perfilarnos ya al final de otro mes del año 2026. El mundo se conmocionó con estas imágenes, el mundo lloró y tuvo empatía con la víctima mostrada en estas escenas, reflejando un dolor intenso, reflejando impotencia, estas son las imágenes de Celine Dion, sufriendo ataques severos del síndrome de la persona rígida. Una gran intérprete de escenarios mundiales, mostrándose así como está en la pantalla. Esto se llama el síndrome de la persona rígida, que provoca rigidez muscular progresiva y espasmos musculares severos que con el tiempo pueden derivar en dolor crónico, caídas y pérdida de movilidad. Los espasmos son tan intensos que pueden causar caídas, fracturas y dislocaciones articulares. Es una afección poco común y afectan drásticamente la calidad de vida de quien la padece. Esta estrella mundial, con los millones que pudo imaginar, así. Pues este dolor lo tuvo que pasar Celine Dion. Y no fue corto el tiempo. Tuvo que cancelar todas sus giras desde el 2023. Mire, terrible. Celine Dion. Ya. Golpea. Yo vi a Celine Dion en Las Vegas. Y estuvo por una larga temporada en Las Vegas, disputándose escenarios con Barry Manilow, cada quien en su género, con el Circo de Soleil y otros artistas que llegaban a Las Vegas. Y ahí estaba en su apogeo Celine Dion. Y después de verla cantar como la vimos muchos de sus seguidores y verla en ese estado, yo fui el primero, creo, en pensar: esta señora no vuelve. De esta no se levanta Celine Dion. Y vean ustedes cómo regresó. ¿Y de qué manera? Todo video completo, quíteme el rótulo porque así son las cosas. Adelante. Regresó brillando como nunca. El sábado 12 de septiembre marca el calendario. Los escenarios con un concierto en el Plenitud Arena, en las afueras de París. Fue escenario de el regreso de Celine Dion después de 4 años de haber sido diagnosticada con el síndrome de la persona rígida. Es una cantante canadiense de 58 años, originaria de Quebec, Quebec con C al final. Y fíjese que después de estar como la vimos, toda engarruñada, tiene ya agendado y sold out, vendidos, 16 presentaciones en Francia. Y después de haberla visto engarruñada, esta mujer fue capaz de cantar 2 horas y 15 minutos. ¿Y saben con qué canción comenzó? No sé si lo voy a pronunciar bien, si es francés o es inglés. Only Change Pass. No sé, será esto, todo pasa. Nosotros no cambiamos. Y cuando ella cantó esta canción, Only Change Pass, nosotros no cambiamos, la señora se emocionó tanto que lloró. Aunque les prometí no llorar, les dije. Pero es maravilloso que estemos todos juntos. Prometí volver a los escenarios. Así que aquí estoy, cantando para ustedes y cantando para mí. Cantando en vivo, dijo Celine Dion. Su regreso ocurre después de un periodo marcado por su enfermedad, diagnosticada en el 2022. Ella públicamente anunció que padecía de ese síndrome de la persona rígida, una afección neurológica que puede causar rigidez muscular y espasmos severos. Su último concierto completo antes de la pausa había sido en marzo del 2020. Y en julio del 2024, Celine Dion realizó una presentación de una canción durante la ceremonia de apertura de los Juegos Olímpicos, celebrada en la Torre Eiffel. Ahí volvió. Vamos acá. Ahí está. Toda una vida de dolor, de angustia, de tristeza, de desesperación, de frustración, de derrota, de fracaso, se mide en 2 escenas. Esa escena de derrota, fracaso, desesperanza, dolor, enfermedad, pañales, toallitas húmedas. Esa es una escena. La segunda escena es el retorno triunfal. A cada quien en su oficio. El retorno triunfal de Doña María, la que hace las tortillas. El retorno triunfal de Don Juan, que maneja el taxi y que se puso de pie después de haber sido asaltado.

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1: Selim López, estamos preparados, listos para desarrollar toda una plática en donde analizaré los temas más relevantes acontecidos hoy. La mesa es de los tres especialistas, pero mis compañeros Javier Aguilera, Ariel López, se encuentran realizando una importante actividad periodística. Por ende, la mesa será conducida y la responsabilidad recae sobre mi persona, donde estaré hablando de lo que ha acontecido en las últimas horas en Honduras, temas importantes. Esta mesa nos obliga a quienes la integramos a prepararnos y a tratar de darle la lectura adecuada, lo más relevante, una lectura adecuada de lo más relevante que acontece en nuestro país. Y me sorprende, como siempre, bueno, ya no me sorprende la verdad,

0: Es interesante cómo siempre que se aborda un tema en esta mesa, al día siguiente tenemos reacciones y nos dan las respuestas a las preguntas que nos hemos formulado. Ayer justamente estábamos hablando de el tema de salud, lo planteaba nuestro compañero Ariel López, y de la situación complicada. Hoy el mandatario, en el marco de la celebración del 234 aniversario del nacimiento de Francisco Morazán, después de participar en los actos conmemorativos, atendió a la prensa y las preguntas fueron justamente esas, del tema de salud. El presidente Azfura es el secretario del despacho de salud. Hoy ha hablado sobre ese tema y ha dicho: yo sé que no estoy preparado, yo sé que no soy médico, pero eso no significa que no tenga un equipo que me respalde y que no sea el obligado a administrar los recursos de esta cartera. Y el presidente aseguró: mire, yo ya les pagué. Ahí está Tito Azfura, mire. Yo ya les pagué. Poné la toma aérea si querés. Yo ya les pagué, dice. El problema está, dice. No, poné la toma aérea ahí, correcto. El problema está en que les pagué, pero se fueron a asambleas informativas y le negaron la atención al pueblo. Yo les pago retroactivamente, dijo. El problema es que ¿quién le va a regresar al paciente el tiempo que perdió de haber ido a un centro asistencial y darse cuenta que no lo iban a atender? Y supuestamente ya solo queda un mínimo porcentaje de médicos a los que se les va a cancelar, a pagar, pero estaba leyendo que sale de una para meterse en otra. Y es que las enfermeras estarían anunciando también acciones en el marco de poner presión, porque también se sienten afectadas las enfermeras en nuestro país. La de nunca acabar. Ya le voy a contar qué es lo que dicen las enfermeras. Y ya le voy a contar también lo que de esta mesa se adelantó. Se adelantó que el gobierno estaba con la intención de adquirir un nuevo hospital o un hospital ya en funciones, completamente equipado. Y hoy el presidente Azfura lo ha confirmado. Ya vamos a hablar sobre ese tema. Porque le voy a pedir a la producción que me ayude a nuevamente celebrar el hecho de que estamos en octubre. Mire cómo es la vida. Octubre representa el décimo mes de... Póneme aquí en la pantalla, aquí cerca. Me gusta verme cerca, gracias. Octubre es el mes del aniversario de Así se Informa, el noticiero que sirvió como plataforma para la construcción y la creación de este medio de comunicación, Cholusat Sur. Fuimos el primer noticiero del cual se desprendió un canal de televisión. Y si Dios no quisiera que nosotros estemos aquí ejerciendo nuestra profesión, tantas cosas negativas que pasan en el día a día se hubiesen manifestado y hubiesen truncado la continuidad de las transmisiones de Así se Informa. Edras Amado López es nuestro director, un periodista que ustedes ya saben, pues hizo su carrera en Abriendo Brecha, en Telenoticias. Él ya ha contado esta historia en muchas ocasiones, en el podcast lo ha contado acá. fue el mejor reportero de su tiempo. Fue considerado por don José Rafael Ferrari para la apertura de Telenoticias, el noticiero estelar de Canal 5. Pero muy característico de él, siempre quiere más, siempre está con ganas de dar más. Y la vida le permitió tener un espacio de noticias, independizarse. ¿Independizarse por qué? Porque los periodistas que pertenecen a una corporación, pues tienen ahí, están contratados y forman parte de un equipo de trabajo. Pero cuando ya un periodista decide separarse de esa corporación, de ese grupo, y forma su propio espacio, a eso se les denomina periodistas independientes, que alquilan espacios en televisión y radio. Pues yo recuerdo todo ese proceso, cuando Edras Amado López dijo, quiero poner mi propio noticiero. Y recuerdo cuántas horas invirtió para la construcción del nombre, así se informa. Y recuerdo cuántas horas invirtió para encontrar un medio de comunicación. Porque antes, la vida me ha permitido ver todas estas etapas de transición de la tecnología, había una marcada diferencia entre los canales que pertenecían a VHF y UHF. Del 1 al 13 VHF, del 13 en adelante UHF. Y hasta la forma en que antes los televisores recepcionaban, usted tenía que cambiar a UHF o VHF para poder utilizar la antena. Entonces recuerdo que en un televisor portátil, me acuerdo así como que si fuera en este momento, que él estaba monitoreando y se pasó a la banda UHF y permanentemente estaba viendo Canal 45, RCN. En ese entonces estaba un señor que se llamaba don Jonathan Russell. Tenía un programa en Canal 45 y salía con don Jonathan Russell, un señor que se llama don Aníbal Rojas Cuadra. O don Aníbal participaba muy pocas veces, pero empezó por teléfono. Don Aníbal también ya en la caldera de la tarde ha contado su historia. Entonces, identificó en RCN, Canal 45, un espacio o un medio de comunicación donde poner Así se informa. Fíjate que te voy a pedir, no estaba previsto esto, que me pongas esta fotografía. Yo tiendo a ser, no sé si es, obviamente no es un acumulador, pero sí me gusta registrar y atesorar y guardar y darle el espacio que merece las cosas de donde venimos. Y limpiando libros, limpiando archivos, digitalicé una fotografía que te la voy a pedir a la producción que lo muestre. Entonces, ya te voy a decir, espérame. Entonces, cuando identifican Canal 45, ya ese proceso de negociación con don Ubaldo García, ya no lo supe, pero sí sé que logró establecer un horario de lunes a viernes a las 5:30 de la tarde para la construcción y para la emisión del noticiero Así se informa. Entonces venía con muchas ideas. Nuestra canción, la canción con la que arranca Así se informa, narra varias secciones. Pintemos bonita Tegucigalpa, guerra contra la basura, lo mejor de la vida. ¿Por qué? Porque eran secciones. Edras Amado López fue el primer periodista que anduvo alquilándole volquetas y él lo ha dicho, que uno de los que se las prestaba al principio fue Tito Afura para andar recogiendo basura, y ese era un programa social del noticiero Así se informa. tenía una sección que se llamaba ¿Qué es lo mejor de la vida?, en donde se hacían encuestas en el Parque Central. Antes los moles no se metían a rollo, como decimos, para que se grabe. Ahora sí, los moles necesitas que te den permiso para poder meter una cámara. Antes nos metíamos ahí, entonces les preguntaba, ¿qué es lo mejor de la vida para usted? Y con eso cerraba. Entonces recuerdo cuando me dijo, fíjate que ya tengo mi set. Le tengo el set. Póngalo. Y ese fue el primer set de Así se informa. Te voy a pedir que con el Zoom digital hagas un Zoom. Hagas un Zoom ahí, porque tenía el logo de Honduras y tenía el logo de Así se informa. El logo de Así se informa, esa estructura, yo todavía la conservo en la bodega, en una bodega que tenemos aquí. Y sorpréndase usted, esa mesa, la mesa azul que tiene la franja azul con la letra, con la pintura amarilla, la tengo justamente enfrente mío. No en la que estoy en este instante, pero sí enfrente mío, porque la hemos conservado y la hemos renovado. Ahora poneme la foto de abajo. Venía con todo Don Edras en ese entonces. Adquirió cámaras, adquirió equipo y se adentró en esta aventura de aperturar el Así se informa, independizarse y hacer periodismo. Vengo para acá. Ya ha contado él todos los problemas técnicos que lo llevaron a dejar a un lado el periodismo teleprontero, que se sienta erguido y que no se mueve. Él lo ha dicho ya, yo solo estoy recordando lo que él ha mencionado. Problemas técnicos le obligaron a tener que improvisar. Siempre se tiene un guión de noticias, pero si una máquina se traba, tenés que improvisar, tenés que alargar, tenés que mantener la transmisión. Y ese estilo de Edras Amado López, estoy segurísimo, no me cabe la menor duda, fue siendo utilizado en otros medios de comunicación. Mire, existe una cuestión que con dificultad se puede reconocer ciertas acciones que yo sé que fuimos los primeros en hacerlo. Hoy muchos medios pretenden ocultar varias cosas que yo sé que fuimos los primeros en hacerlo. Pero mientras nosotros los que trabajamos aquí estemos vivos y tengamos esa posibilidad de decirlo en pantalla, lo vamos a seguir diciendo, entonces esa historia no se va a borrar ni se va a invisibilizar. Edras Amado López fue el primero que abrió líneas telefónicas. Por esa dificultad técnica, tuvo que improvisar, entonces dijo, bueno, si cuando yo presento una noticia no está, entonces voy a recibir llamadas telefónicas. Fuimos los primeros en abrir las líneas telefónicas. Y en aquel entonces había un amplificador, era como un speaker que entraba a la línea de teléfono y entonces pues, le amplificabas la señal y entonces era como un parlante y sonaba la llamada. Porque hasta ese entonces, en el 99, no estaba incorporado el híbrido, el teléfono híbrido, así se llama, el aparato híbrido, para que la línea telefónica entre directamente a la consola. Entonces, como no existía esa tecnología, se habían inventado unos amplificadores. Entraba la línea, entonces le poníamos una bala. Edras Amado López hizo transmisiones y celebraciones del Día del Niño, aniversarios, llenó el Empira Reina. Hizo muchas cosas que fue adelantado para su tiempo. Repito, hoy ya muchas personas lo ven normal. Pero en aquel entonces atreverse a hacer ese tipo de cosas era algo nunca antes visto. Y bueno, le dijeron a Edras Amado López, tenés hasta el 31 de diciembre de este año para seguir con tu programa. Que por cierto, ¿verdad? No, es que le gusta trabajar tanto que no solo se conformó con Así se informa durante la semana, sino que tenía un espacio de entrevistas los fines de semana, los domingos. Hoy, cuando usted ve la franja de las entrevistas de los domingos, se encuentra con 30-30, se encuentra con programas de entrevistas los domingos. Esdras Amado López lo hizo. Entonces le dicen, tenés hasta el 31 de diciembre de este año, del 99. Y siempre cuenta la historia de un visionario, Fernando Nieto. Él dice que Fernando Nieto fue como su padre. Me consta del cariño, me consta a mí y a Ariel, del cariño de Fernando Nieto para Esdras Amado López y para nosotros, sus hijos. Me consta. Nos quiso Fernando Nieto. Nos quiso. El pastor del cenáculo. Y le dice en un acto de fe, en aquel entonces, pero hoy yo digo, Dios lo mandó a Fernando Nieto a decirle eso. Yo no soy religioso. Bueno, no soy pastor, ni pretendo venir aquí a predicar. Sí tengo mi fe arraigada. Sí creo en Dios, en el poder de la sangre de Cristo. Sí creo en que todo ya está establecido para la vida de cada uno de nosotros. Y no es coincidencia, y ahorita que lo estoy diciendo, no es coincidencia que Fernando Nieto le dijera en un aparente arrebato, hey, ¿y por qué no presentas una solicitud para que Conatel te autorice un canal de televisión? Y él ya lo ha dicho, para un cholutecano patarrajada que fue empleado, que estuvo en medios de comunicación, creer de que podía tener su propio medio de comunicación era impensable. Pero ahorita ya, mientras lo estoy narrando, es que Dios ya lo tenía establecido, pues. Y utilizó a Fernando Nieto, un hombre de fe, un hombre de Dios. Entonces le dijo, nómbrenme, hagámoslo. Y el resto es historia. El resto es historia. No voy a contar todo lo que ya saben. Transmisiones en vivo, en un carro en movimiento, yo la hice, yo lo hice. Y no es para vanagloriarme. La primera mochila, la primera Live View en Honduras, quien la utilizó fui yo, el primero. Transmisiones en vivo, con Live, bueno, antes el videofón, después los iPhone. Ahora todo el mundo utiliza los teléfonos, pero el primero que lo utilizamos fuimos nosotros. Fui yo, porque yo lo implementé. Sobre mis manos recaía y sobre mi responsabilidad cayó eso, esa responsabilidad de echar a andar algo que se lo había propuesto a don Esdras. Y me dijo, mira, vos me estás haciendo invertir dinero, si no funciona, ya sabes. Gracias a Dios, todo lo que se me ocurrió funcionó, todo. Fuimos los primeros en transmitir en vivo una elección de un papa. Fuimos los primeros en transmitir, o sea, cosas que yo sé que sí fueron así. Habían transmisiones, sí. Sí, habían transmisiones, pero no estaban en vivo. Yo vi cómo se grababa y se enviaba. Yo sí estaba en vivo. Yo estuve en vivo cuando Mario Canahuati, canciller de la República, visitó México, visitó los Cerezos, donde están presos nuestros compatriotas. Y servimos de puente para que gente que estaba presa pudiera hablar con sus familiares viendo la televisión, viendo Así Se Informa. Lo hice porque estábamos con ese compromiso que hoy mantenemos, de acercar la televisión al pueblo. Entonces, no lo estoy diciendo para sonar arrogante, no lo estoy diciendo para decir, hey, ¿este qué le pasa? No, es porque es una realidad. Que lo reconozcan o no lo reconozcan, no nos importa. Sabemos qué ocurrió y así se inscribe la historia de este medio de comunicación y de este noticiero, que cumple 27 años de estar al aire, con interrupciones dramáticas, el golpe de Estado, la militarización de Canal 36. y posteriormente la persecución a Esdras Amado López y su encarcelamiento. Pero sabemos que habrán momentos bonitos, habrán momentos feos, habrán momentos de alegría, habrán momentos de tristeza. Pero hoy que arrancamos el décimo mes, poneme la fotografía por favor otra vez, de ahí venimos, de ahí, de la visión de ese señor, del sueño de Esdras Amado López de tener un noticiero primero y después de la materialización de la fe y de la materialización del plan divino de Dios para la vida de él y para nosotros, de tener un medio de comunicación que hoy nos ven en todas partes de Honduras. Lástima que no tengo el teléfono, pero yo sé que si abro la línea telefónica, vengo para acá, yo sé que si abro la línea telefónica voy a tener reacciones de la gente, lo sé. Me pueden hijueputear algunos, pero otro tanto va a saber y va a dar crédito de lo que yo estoy contando aquí, porque nos han seguido y porque nos han visto. Entonces, hoy que estamos en el mes de octubre y que desde hace mucho tiempo se decidió que en octubre, todo octubre, se celebra el aniversario de Así Se Informa, que es el 4 de octubre. El 4 de octubre es el día en el que nació por primera vez Así Se Informa, pero hemos decidido celebrarlo. Este año, el 4 de octubre, cae el domingo, ¿eh? Sí, no vamos a estar al aire. Pero por eso es que, y ya van varios años en que nos toca el aniversario durante el fin de semana. Pero por eso es que hemos decidido celebrar todo el mes de octubre. Agradecido con Dios. Agradecido con Dios, porque aquí estamos. Porque Dios sabe también por qué aquí estamos. Por qué está Esdras, Amado López, por qué está Javier Aguilera, por qué está Ariel López y por qué estoy yo. Y hoy yo tengo que decirlo, pues, o sea, yo quiero agradecer a Esdras Amado López porque me ha abierto las puertas nuevamente de Cholusat Sur y de Así Se Informa. Públicamente yo dije que no iba a estar en este medio de comunicación, que me iba. Me fui. Seguí trabajando en el periodismo porque es algo que me apasiona. Me abrió las puertas mi amigo Carlos Martínez, a quien le tengo una estima enorme. Y lamento y me solidarizo con él por lo que le está ocurriendo. Pero cuando se trató de regresar al redil, la historia del hijo pródigo, Esdras Amado López abrió sus puertas y me dijo, aquí siempre vas a tener un espacio. Yo lo agradezco. Hoy que la vida me permite ser padre de familia y ver a mi hija crecer, puedo entender el amor que un padre le puede tener a un hijo. Y obviamente lo agradezco. Hablo a criterio personal y particular, porque es mi historia. Pero hoy, 27 años después, orgulloso de dónde venimos. Orgulloso de ser hijo de Esdras Amado López. Orgulloso de que me permita estar ejerciendo el periodismo, porque al final soy periodista en su medio de comunicación, en este canal de televisión. Y de decirle gracias a Dios, ponerme la foto otra vez. Y que esa foto, si no me equivoco, creo que hasta yo la tomé. Tenía una bolsita de café y esas eran de las que tenías que hacer para correr el rollo. Son 27 años. Y espero en Dios que nos permita poder seguir aquí. Que le dé salud a Esdras Amado López, que lo aleje de todo mal, que quite y corte de raíz a esas personas que le han deseado el mal, que lo han querido matar, que le hacen daño, que yo sé cómo le hacen daño. Yo espero que Dios se encargue de ellos. Y espero que sigamos teniendo a el estilo de Edras Amado López, le guste o no le guste, es el estilo de él. Le guste o no le guste, es él se paga el poder tener estas luces prendidas, el tener esas cámaras y el dar sus opiniones, le guste o no le guste, le guste que le señalen los actos de corrupción o no le gusten los actos de corrupción. Yo creo que este país necesita de más gente que se atreva a decir las cosas como se han venido diciendo aquí en 27 años. Que no estemos dorándole la píldora a la gente. Que le contemos las costillas a los funcionarios. Venimos de un berenjenal, hombre. Este país estuvo a punto de irse al carajo. Y viene desde el golpe de Estado y ha venido con atropellos de la clase política, abusos, corrupción, narcotráfico, delincuencia, crimen organizado. Es complicado. Pero sí, he tenido un ejemplo claro de quien dirige estos espacios, de que a eso estamos llamados, a señalar las cosas como son. Yo estoy aprovechando que estoy solo, ¿verdad?, para hacer mi monólogo. No me han pedido que hable de esto, pero lo estoy haciendo porque siento en mi corazón hacerlo. Siento en mi corazón decirlo. Y aprovecho el marco en el que estoy mencionando todo esto. ¿Y qué marco es? Octubre. ¿Qué representa octubre para este medio de comunicación? Alegría. Agradecimiento. ¿A quién? A Dios. ¿Por qué? Porque son 27 años y así se informa. Entonces, en ese marco, estoy diciendo lo que estoy diciendo. Mañana, ¿quién va a estar en esta mesa? No sé. ¿Va a estar Javier, Ariel o el propio Edras Amado López? Ellos van a decir lo que tengan que decir. Yo hoy aprovecho porque la vida me permitió a mí arrancar octubre y celebrar con ustedes, nuestros televidentes, que tenemos 27 años. 27 largos años de estar al aire. Adelante, producción.
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0: Octubre es mes de celebración, octubre es mes de agradecimiento a Dios, octubre es el mes de los 27 años del noticiero Así se informa. Un alto, tenemos chance de poner el alto. Vamos a un alto informativo. Al regresar, le cuento cómo han... pongamos las noticias, correcto, el alto. Cómo se ha aprobado una línea crediticia de 177 millones. Ya ha aceptado y ha agradecido, más que aceptado, el presidente Azfura a la CAF. Porque con ese dinero se va a trabajar temas de energía. Y vamos a escuchar lo que les había adelantado al principio de este hospital que se pretende comprar en nuestro país. Un alto brevísimo, ya regresamos.
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0: La Comisión Andina del Fomento ha aprobado, y su junta directiva ha aprobado, 177 millones de dólares para modernizar el sistema eléctrico de Honduras. Yo insisto, siempre que tengo la oportunidad de decirlo, lo voy a decir. Nasri Asfura asumió este país asegurando que el tema del ENE era el más grande de la historia de este país, que necesitábamos atenderlo, que ahí se drenaban miles de millones de lempiras, que representaba el no poder invertir en educación, salud, infraestructura. Nos vendió la idea que con reformas y cambios al ENE vamos a tener resultados. Después de muchos meses se logró la aprobación en el Congreso. Estuvimos esperando un par de días que lo sancionara. Ya lo sancionó. Ya está publicado en la Gaceta. Y hoy ya estamos viendo que un ente multilateral le está dando billete, le está dando dinero. Yo quiero creer, y, o sea, de verdad, genuinamente quiero creer que estos son los primeros pasos de esta nueva regulación y estas nuevas reglas de juego en el tema energético en el país, y espero genuinamente que ya pronto empecemos a ver los resultados. ¿Pero de qué se trata esto? Son 177 millones que permitirá construir una nueva línea de transmisión y fortalecer la infraestructura eléctrica en la zona sur del país. Sabemos la importancia de la zona sur y todas las afectaciones que ha tenido por no tener un constante fluido eléctrico. Si va a haber ahora una nueva línea de transmisión y fortalecer la infraestructura eléctrica del país para la zona sur, eso es una buena noticia. El proyecto estaría beneficiando directamente a 865 mil habitantes, casi un millón de personas. El presidente Asfura confirmó hoy la aprobación por parte del Banco de Desarrollo de América Latina y el Caribe, conocido como CAF, por su antiguo nombre de Corporación Andina de Fomento, un préstamo soberano de hasta 177 millones de dólares destinado a fortalecer y modernizar la infraestructura de transmisión eléctrica en Honduras. A través de su cuenta oficial en la red social X, el mandatario agradeció a CAF y a su directorio por la aprobación del financiamiento en su red social de X, al destacar que permitirá avanzar hacia un sistema eléctrico con mayor confiabilidad para los hondureños. Esta inversión permitirá modernizar nuestra infraestructura de transmisión y avanzar hacia un servicio de energía más confiable para los hondureños. De acuerdo con CAF, Los recursos financiarán el proyecto de construcción de la línea de transmisión, el sitio Zamorano 2, Terrero Blanco, que serán ejecutados por la Empresa Nacional de Energía Eléctrica y fortalecerá la calidad, continuidad y confiabilidad del servicio en la zona centro-sur del país. El proyecto contempla aproximadamente 150 kilómetros de línea de transmisión de 230 kilovatios y doble circuito, además de la construcción de la nueva subestación Zamorano 2 y Danlí 2, junto con adecuaciones de 4 subestaciones existentes. La obra tendrá un impacto directo en aproximadamente 865 mil habitantes de Francisco Morazán, El Paraíso y Olancho, mientras que de manera indirecta contribuirá al fortalecimiento del sistema interconectado nacional y a una mayor capacidad para transportar e intercambiar energía. La aprobación de este financiamiento se enmarca en el plan de expansión de la red de transmisión 2026-2035 dentro de las acciones orientadas a modernizar la infraestructura eléctrica nacional. Para el presidente Azfura, la aprobación de estos recursos representa un nuevo paso para fortalecer la infraestructura estratégica del país y avanzar hacia un servicio eléctrico más confiable. Vengo para acá. Bueno, tenemos ya los primeros pasos, ¿verdad? No quisiera yo estar teniendo que informar más declaraciones del tema energético. Ayer yo lo dije, con la aprobación de esa ley, a quien le está corriendo el tiempo es al gerente Guillermo Peña. Él es el responsable. En él fue delegada la responsabilidad por parte del presidente Azfura. El presidente Azfura ahora se tiene que concentrar en otros temas. Si a las personas a las que él delegó y a quien puso al frente para ejecutar este plan de saneamiento del ENE no le dan resultado, que los despache. Así como despachó a Argueta. Qué claridad la de un presidente de sacarse a alguien que no funciona. Cuando sacaron a Argueta en mis redes sociales, yo dije, qué bien. Porque si el presidente identificó en que a quien había delegado para comunicar no funciona, pues que le den volantín. Y comparé cómo chineó la presidenta Xiomara Castro a un ineficiente Ibis Alvarado. Incapaz Ibis Alvarado. Figuretti Ibis Alvarado. Lo dije, lo digo y lo seguiré diciendo. Lo digo en este medio, si tengo a Ibis se lo digo en la cara, o sea, porque es que me parece impactante cómo pudo estar 4 años las comunicaciones del gobierno de Xiomara Castro en alguien que no hizo absolutamente nada, más que lo que ya todo el mundo sabe y que son secretos de pasillo. Y más lo que pudimos ver en sus redes sociales, que el hombre pijineó grueso, pues. Eso, pues, por ser el ministro de comunicaciones, a donde anduviera Xiomara, la presidenta Xiomara, y andaba él. Entonces, con esa forma práctica y de gestión por resultados y de que necesitamos respuestas, y como el presidente Azfura se zafó a Argueta, que empiece a correr y que estén los ojos puestos sobre el secretario de Energía y sobre el gerente del ENE. El secretario de Energía no tanto, el gerente del ENE sí, que él es responsable. A él se le están dando todos los juguetes, a él se le están dando todas las herramientas, a él se le está dando pues, todo esto, porque estos 177 millones es para que dentro de su gestión se haga esta nueva ley, esta nueva línea de transmisión. Insisto, queremos ver en el corto tiempo, cómo empieza ya a cambiar este país y cómo esto se traduce en que capital nacional, que capital extranjero se sienta confiado, que invierta y que genere empleo. Pero sí también decirle, bueno, presidente Azfura, que bueno, logró su cometido, concéntrese en otro tema. Y otro tema en el que se tiene que concentrar seriamente es en el de salud. vamos a un alto y hoy como que se concentró a hablar solo de temas de salud. Ya les cuento de qué dijo, qué fue lo que dijo el presidente Asfura.
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0: Hoy habló de temas de salud el presidente. Se va mañana para Houston porque, bueno, se va temprano y regresa en la tarde, dice. Ojalá que las conexiones le den. No creo que mienta el presidente con una pequeñez de un viaje. Ojalá que las conexiones le den y ojalá que quien le proporciona los boletos ya esté garantizado que se va a ir en la mañana y que regrese en la tarde. Se va a Houston porque va, por lo que dijo y lo informábamos en Así se informa, a adquirir una máquina que va a ayudar a la detección temprana de cáncer. Eso, para las personas que hemos tenido un familiar que se ha muerto por cáncer, es fabuloso. El problema es que no dio demasiado, o sea, no ahondó en cómo es que en teoría va a funcionar esta máquina, pero sí dijo que no son máquinas que se encuentran así como cuando usted va a un supermercado a comprar leche, se tienen que pedir. Y sí también dijo que, sin temor a equivocarse, sería uno de los primeros países en Centroamérica en tener semejante tecnología. Espero yo que se concrete y que obviamente se sepa comunicar de qué se trata, cuánto es la inversión y quiénes tendrán acceso a poderse hacer esos exámenes. ¿Cómo es que un paciente puede, o cuándo es que el paciente va a entrar a esa máquina o va a utilizar esa máquina para detectar cáncer, en dónde, qué tipo de cáncer y cuál es su tratamiento? Habló también el presidente Asfura y una vez más les dijo a los médicos: hey, yo no soy su enemigo, hombre, no soy su enemigo. Dejen de estar peleando conmigo. Pero es que yo creo genuinamente que el gremio médico está chismado. Porque por primera vez, no. Alba Consuelo Flores es médico. No me acuerdo. Vamos a ver. Alba Consuelo Flores, que yo me acuerde, era algo que le mencionábamos. Alba Consuelo Flores, creo que ella era, no, sí, era pedagoga, no era médico. Entonces, no, ya ha tenido salud a un ministro que no es médico. Alba Consuelo Flores es la primerita que se me vino a la cabeza. Pedagoga. Entonces, yo creo que a los médicos les molesta el hecho de que Tito no sea médico o que no esté un médico ahí. Pero hoy ha dicho, le guste o no le guste, yo tengo un equipo. Ese equipo me ayuda y yo estoy velando por la correcta administración de los fondos de esa cartera. Ahora, ayer hablábamos de que se quiere adquirir un hospital, hoy lo confirmó. Y creo yo que se tiene que dar más y que en las próximas horas, y aprovechando que el presidente no está, porque he notado una característica que cuando el presidente no está es cuando el ministro de Comunicaciones, Héctor Ordóñez, sale, Entonces me imagino que en las próximas horas va a haber una convocatoria para alguna conferencia de prensa. Creo que el ministro Ordóñez, que es el encargado de comunicar, nos tiene que decir qué hospital es, cuánto va a costar ese hospital y en qué grado de negociación están, porque hoy lo dejó abierto. Existe una posibilidad, dijo el presidente, de adquirir un hospital con todo ya equipado, pero ¿el hospital está en números rojos o está? ¿Cómo está la economía de su hospital? Son preguntas básicas. Es un hospital que está hipotecado, no está hipotecado, tiene préstamos abiertos, no tiene préstamos abiertos, cómo está con su personal, está al día con los médicos que trabajan en ese hospital, está al día con las enfermeras, tiene ambulancias, qué calidad de equipo tiene, el equipo que tiene es nuevo, es viejo, es vetusto, el equipo que tiene es un equipo que requiere de mantenimiento, el equipo que tiene, o sea, son tantas preguntas que se tienen que informar. Porque no es como que usted diga, ah, aquí lo compré, ahora es del Estado y echémoslo a andar. No, o sea, ¿cómo compra usted un carro? Se cerciora de que su médico o su médico, que su mecánico lo revise. El carro puede estar nítido por fuera, pero por dentro, el motor, ¿cómo está? ¿Cómo está la esencia de ese hospital? ¿Está podrido? ¿Está saneado? ¿Está bien? ¿Quién es el que va a hacer un justo y precio? ¿Quién va a hacer un avalúo de cuánto cuesta ese hospital? Para que no paguemos de más. Honduras no tiene por qué pagar de más. Honduras no tiene por qué comprar un problema, si suficientes problemas tenemos. El hospital escuela, hoy su director denunció que se robaron un encefalograma. Imagínese usted. O sea, Honduras somos de reír genuinamente porque se le ocurrió a la presidenta Xiomara hacer 8 hospitales. Todo Honduras sabía que no se iban a concretar, pero se gastó, se erogó cantidades enormes para dejar obra gris. Este gobierno dice, no podemos seguir interviniendo porque hay una línea de investigación y el Ministerio Público no dice nada, no nos dice en qué etapa está de la investigación, no se han emitido nuevos requerimientos, Pablo Reyes Díaz no ha salido a decir qué es lo que está pasando con los hospitales. Entonces tenés obra gris, hospitales muertos, tenés hospitales saturados, tenés centros de salud regionales, locales, en los municipios sin medicinas, o sea... Y nos están diciendo que nos vamos a comprar un hospital nuevo. Quiero creer que como buen empresario, que como buen administrador, no va a comprar un problema que le va a pagar lo que justamente se tiene que pagar y que no le está haciendo un favor a algún amigo. Escuchemos al presidente Azura. ¿La del hospital? La del hospital, estoy hablando del hospital.
2: Tenemos posibilidades de comprar un hospital que ya está funcionando, que va a estar cerca de zonas muy importantes donde la población hondureña puede llegar con mucha mayor facilidad. La idea de comprar este hospital que está funcionando, es para quitarle ese gran trabajo, esa gran carga que tiene el hospital escuela. Queremos llevar la consulta externa y emergencia a este hospital para que el hospital escuela pueda trabajar. Viene un cambio interesante en el hospital escuela, lo vamos a equipar y remodelar y para que pueda tener la capacidad de atender de una manera mucho más eficiente a cada paciente. Tenemos.
0: Yo creo que cuando se pone una meta, la cumple. Ejemplo, energía. Si ya se metió al tema de salud, haga lo humanamente posible, señor presidente, para que de verdad Honduras pueda ver esos cambios de los que usted está hablando. sí decir que permanentemente están las caravanas más de la salud más cerca de usted, claro que sí, están atendiendo a las personas, ¿ok? Ayer pregunté y hoy vuelvo a preguntar cómo estamos con la mora quirúrgica, cuántas intervenciones se han hecho en hospitales privados, cómo estamos con la compra de medicamentos, de insumos, y creo que por lo transparente y para evitar especulaciones, tiene que salir alguien de presidencial en las próximas horas a decir dónde se va a comprar ese hospital, qué hospital es el que se está negociando, si hay un avalúo de cuánto podría costar, si se va a comprar, cómo está el inventario de ese hospital, si las máquinas están bien, o sea, si tiene toda la red de oxígeno en óptimas condiciones, de agua potable en óptimas condiciones, si no tiene agua potable, pues si tiene cisternas, cuántas ambulancias tiene su hospital, cuántas camas, eso es importante, cuántos quirófanos tiene, porque si van a trasladar solo consulta externa, entonces es una clínica privada, no tendría por qué comprar un hospital. Un hospital es clínica y es quirófanos y es todo lo que implica un hospital, pero cuando dice que va a trasladar emergencias, bueno, este medio de comunicación tenía un programa que se llamaba Historias de Hospital. Sabemos cómo se satura la emergencia del hospital escuela. Sabemos lo dramático que son las emergencias del hospital escuela. Quebrados, tiroteados, atropellados, mujeres que quieren, ya están a punto de dar a luz, gente con quebraduras expuestas. Óigame, lo hemos visto, gente macheteada, apuñalada. Bueno, ahí una vez tuvimos que llevar a un compañero que lo apuñalaron. Lo llevamos. Y otra cosa, logísticamente, ese hospital y sus alrededores tiene esa facilidad para que si se lleva emergencia, va a ser de fácil acceso. ¿O tendrá que cambiarse algunas rutas? Son tantas cosas, son tantas preguntas que tendrán que ser respondidas desde Casa Presidencial. Señoras y señores, gracias por haber estado con nosotros. Esta es la mesa, toma aérea, la mesa de los especialistas. Aquí se sienta el director, el Trasamado López. Y cuando no está el director, se sienta Javier Aguilera. Y cuando no está Javier Aguilera, se sienta Ariel. Y cuando no está Ariel, me siento yo. Hoy me tocó a mí y me sentí agradado. Y estoy agradecido con Dios por la oportunidad de haber estado con ustedes. Gracias, buenas noches, con permiso.
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0: Son las 10:44 minutos.
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1: Aquí estamos en vivo y en directo desde los estudios de la radio. ¿Cuál es la radio? La 91.3 FM. ¿Y cómo se llama esa radio? Se llama Estéreo Sur. ¿Y cuál es la programación de esa radio? Música, buena música. En esa radio está reflejado en su gran mayoría de programación mi gusto musical. Yo tengo un buen gusto musical y soy un músico de oído, no de academia, porque si bien aprendí a leer un poco de música, no aprendí toda la lectura musical que debe tener un músico profesional. Me era más fácil, voy a tratar de recordar, leer música en dos bemoles y en tres bemoles. Lo que indica que en el piano solo puedo tocar las teclas blancas. Y por la falta de práctica, toco las teclas blancas de mi mano derecha, porque nunca experimenté con la mano izquierda. Entonces me gusta la música, sin embargo. Y las notas musicales que puedo alcanzar me permiten interpretar algunas canciones que están accesibles a mi timbre de voz y a mi caja torácica para poder alcanzar las que puedo, las que no puedo. No tengo una técnica, porque hay técnica para alcanzar las notas altas. Eso se va alcanzando con la práctica y con un maestro vocal. No fue mi pasión la música, pero sí me gustó siempre la música. Toco los instrumentos de viento. He tocado la marimba. Toco el acordeón. Solo con la parte melódica no puedo. Los bajos y contrabajos. Un poco la guitarra, pero no conozco muchos acordes de la guitarra, sino los básicos, do, re, do menor, do mayor, no sé cómo se llama eso. Pero tengo un oído bueno. Anoche encontré una flauta de las que venden en las tiendas aquí. Barata la flauta. Entonces dije yo, hace tanto tiempo que no toco flauta, voy a probar la flauta. Y entonces agarré el YouTube y puse una pista musical. Y sin practicar empecé a tocar la flauta y la canción acompañada por el la pista musical a nivel de karaoke. Y sin practicar, entonces había una nota que no le alcanzaba y la desconocía en la flauta. Y cuando venía el estribillo de esa canción, seguía fallando y no encontraba cómo podía alcanzar esa nota. Entonces intenté dejar un poco al descubierto uno de los hoyos de la flauta, y dejándola al descubierto, ahí logré la nota musical y dije, ah, aquí está la nota musical. No me fascina, me gusta más bien intentar cantar. Hoy fui a comer un pescado frito y desde la noche anterior tenía inquietud por saber si podía alcanzar la tonalidad que Braulio tiene en una canción que se llama Qué Tentación. La escuché anoche en Spotify y está bonita esta canción de Braulio. ¿Será que yo la puedo alcanzar? Entonces me fui a comer y Celine, Ariel y Javier son mis cómplices musicales. A veces nos ponemos a cantar en mi oficina, donde hay una terminal de parlante que retransmite la pista, y tenemos otro parlante que retransmite el sonido del micrófono. Están separados, pero calibrados de tal manera que se puede escuchar una buena pieza musical. Entonces le dije a Ariel, vamos a ver qué tal sale esta canción, Qué Tentación, de Braulio. Y la alcancé en mi primera interpretación, pero lo estaba haciendo de una manera monótona, alcanzando las notas, pero no estaba dándole el color que requiere una interpretación musical. Entonces lo volví a poner y ya fui dándole color a la canción. Y me dice, la estás logrando. Después la volví a poner y ya me sentí cómodo con la canción y dije, esta canción la puedo cantar. El problema para los intérpretes aficionados como yo es que no tenemos tanta seguridad cuando no conocemos la letra por completo, cuando no nos sabemos la letra. El estar esperando el cue del karaoke nos distrae del tiempo, del ritmo, de la entonación, porque estamos esperando a que nos dicen va la letra de la canción. Cuando ya uno se sabe más o menos una canción, ya hay más soltura, como que se desentiende de ese pendiente que resulta ser el leer el texto. Y entonces me fue bien con la música. Les estoy hablando de la música porque les contaba que estoy en el estudio de la radio donde ponemos música. Y si usted quiere conocer más de mí, sintonice la 91.3 FM Stereo Sur. Tiene buena potencia, buen sonido. Y ahí están mis gustos musicales. Una amiga me dijo, te voy a regalar esta. Creo que era memoria o discos que se regalaban en esos entonces. Y cuando cogí el disco, la fui a dejar a su trabajo o a su casa. Le digo, nos vemos. Dije, voy a oír esta música. Y era una música de protesta. no era para mi gusto. Y creo que escuché media canción. Al día siguiente que veía a mi amiguita, me dice, ¿escuchaste la canción? El disco, lo que te di. Digo, sinceramente no, porque no me gusta esa música. Y me dice, no, es que la música no es porque te guste, me dice, sino que la música te permite conocer a la otra persona que te la ha regalado. Le dije, buen punto, no lo había visto desde esa perspectiva. Sí, me dice, ahí en esas canciones están mis gustos y hay historias que son mis historias. Y le digo, te prometo que lo voy a escuchar de nuevo. Y cuando escuché, le sentí gusto a eso. Y dije, ah. Y me volvió a preguntar, ¿escuchaste? Sí, estuvo muy buena la tercera, el número 4, qué buena canción. A mí también me gustó. Y después teníamos ya un tema de conversación. Y nos pasa a menudo en mi círculo familiar, reducido ahora a mis hijos nada más y mis nietos. ¿Qué más, verdad? Y vamos a probar comida. Y entonces de pronto la comida no suena bien, porque la comida suena también. No huele bien, porque la comida huele también. Y no gusta bien, porque la comida gusta. Y para oír la comida, porque le parecerá estúpido, pero la comida se escucha. Y cuando de comida se trata, se activan todos los sentidos. Pues discuto con ellos, no me gusta, dice. Ya la escuchaste, la probaste. No. Escucha la comida, hombre. Porque los que somos del pueblo, nuestra comida es tortilla, frijoles, huevo, queso, mantequilla, plátano. Sope res, sope pollo, espaguetis con arroz y tortilla. Pero te pasa como yo, te pasa como a mí. Voy a París y le digo un croissant con jamón y queso. ¿Qué es? Un croissant con jamón y queso y con capuchino. No me es. Ese no es el croissant. Bueno, discúlpame, tráeme.

con la amada. Hay que aprenderlo. Y cada día hay que aprender. Porque por naturaleza a veces, así como desconocemos la comida, desconocemos a los seres humanos en su esencia. Ah, es que esa Edras Amado López grita y ese Edras Amado López jode y ese Edras Amado López petequén, petequén, petequén. Nunca juzgues a un libro por su tapa. Ustedes no están obligados a conocer a Edras Amado López de rodillas ante Dios. No tienen por qué conocerlo. No están obligados a conocer a Edras Amado López que practica su fe. No tienen por qué conocerlo. Ustedes no conocen a Edras Amado López que le agradece a Dios todos los días por todos los milagros de todos los días. No tienen por qué. Ustedes no tienen por qué conocer a Edras Amado López recién levantado. No tienen por qué. Ustedes no conocen a Edras Amado López sin ropa. Con una chiclera de 62 años. No tienen por qué. Ustedes no tienen que saber cómo me hace el pedicure en mi compañera y cómo me hace el manicure, ese no es su problema, no tienen por qué. Pero somos dados a juzgar por la tapa. En este caso, por mis tapas. No, hombre, no es así. Este es un trabajo mío. Es un compromiso que tengo. Y en este trabajo mío, tengo que echar mano de mi voz, de la entonación de mi voz, de la articulación de mi voz, de la redacción de mis notas, de la redacción de mis titulares, de mi postura. Pero eso es parte de mi oficio. Pero los seres humanos somos dados a juzgar. En bien y en mal. Le conté a un amigo en Anaheim, California. Nos encontramos en un parque y me preguntó qué religión practicaba. Yo le dije que yo era cristiano evangélico. Y me dijo, ¿crees en la Virgen María? Sí, le digo, creo que la Virgen María fue tan privilegiada a ser la madre de Dios. Y vos sabes las consecuencias de María ante tal bienaventuranza. No le digo. Vos sabes la tristeza y el daño que le causó a María la elección de ser el vientre de una virgen para el nacimiento de Jesús. No. ¿Vos sabés cuántas veces María lloró a consecuencia de eso? Pero ¿cómo va a llorar? Tenía que ser... No, hombre, me dice, estás loco. Y me empezó a narrar una serie de perspectivas de esa bendición de María. Y me dijo, fíjate que María le anunció a la sociedad que se iba a casar con José. Y entonces hubo una, ¿cómo le llaman? Esa fiesta en donde anuncian el compromiso, una fiesta de compromiso, el engagement, donde José le da el anillo a María. Y hubo fiesta y alegría, qué bueno, y se repartieron las tarjetas, qué bueno, y toda felicidad. Y se fue a buscar quién le hacía el vestido y se tallaba el vestido

0: y a comprar los zapatos, y a José a comprar el smoking. Y de la noche a la mañana se cancela la boda, me dice. ¿Sabes lo peor que le puede pasar a una mujer? Me dice, que le cancelen la boda, que la dejen en la puerta de la iglesia. Pronto saldrá una canción sobre eso, que la puerta de la iglesia se quedó. ¿Vos crees que María sonrió o se puso triste? Si ya estaba programada la fecha de la boda de María. Y ahora hay que cancelar la boda porque está embarazada. ¿Y embarazada de quién? Y empezó el murmullo en el barrio. Está preñada la María. Le puso los cuernos a José. Y eso era la voz populix. Y entonces vilipendiaron, injuriaron a María, la madre de Dios. ¿Sufrió? No solo la parida, sufrió desde el principio. Y empezó a darme toda una cátedra del Señor, que en otro episodio se la voy a contar todo. Y le dijo José, que estás embarazada, ya me voy, nos vémosle. Pero ¿sabes qué? No voy a hacer escándalo para que no te maten a pedradas. ¿Oíste, Gerson? La madre de Dios. Si yo denuncio que estás preñada, te matan a pedradas. Entonces le dije a María, no, por favor, no vayas a hacer eso. No. Y a María. Dios te salve, María, llena eres de gracia. El Señor es contigo, bendita tú eres entre todas las mujeres y bendito el fruto de tu vientre, Jesús. Santa María. No, si sufrió la María. Ya ni salía la María a la pulpería, porque todo el mundo sabía que estaba embarazada. Se canceló la boda, se rompieron las tarjetas de invitación. ¿Qué decepción da eso, eh? Y estaba programado que en un corcel blanco iban a salir y se iban a ir de luna de miel a un buen hotel. Y le dice José, vámonos escondidas. Y salen escondidas en un burro montado así, preñada. ¿Dónde hacía sus necesidades María? Se iba huyendo. ¿A dónde se bañaba? ¿Cómo se limpiaba? Iba feliz. ¡Qué bendita tú eres! ¡Qué gracia la que te dieron! ¡Hombre! Cada cosa trae su compromiso, amigos. Cada cosa trae su compromiso. Y a veces somos injustos en juzgar a la gente por su apariencia. Yo soy Esdras Amado López y este es el podcast, un programa que forma parte de la poderosa franja informativa de Choluzat Sur Informando. Estamos contentos de iniciar una nueva semana y de perfilarnos ya al final de otro mes del año 2026. El mundo se conmocionó con estas imágenes. El mundo lloró y tuvo empatía con la víctima mostrada en estas escenas, reflejando un dolor intenso, reflejando impotencia. Estas son las imágenes de Celine Dion sufriendo ataques severos del síndrome de la persona rígida, una gran intérprete de escenarios mundiales, mostrándose así como está en la pantalla. Esto se llama el síndrome de la persona rígida, que provoca rigidez muscular progresiva y espasmos musculares severos que con el tiempo pueden derivar en dolor crónico, caídas y pérdida de movilidad. Los espasmos son tan intensos que pueden causar caídas, fracturas y dislocaciones articulares. es una afección poco común y afectan drásticamente la calidad de vida de quien la padece. Esta estrella mundial con los millones que pudo imaginar, así. Pues este dolor lo tuvo que pasar Celine Dion. Y no fue corto el tiempo. Tuvo que cancelar todas sus giras desde el 2023. Terrible. Celine Dion golpea. Yo vi a Celine Dion en Las Vegas. Y estuvo por una larga temporada en Las Vegas, disputándose escenarios con Barry Manilow, cada quien en su género, con el Circo de Soleil y otros artistas que llegaban a Las Vegas. Y ahí estaba en su apogeo Celine Dion. Y después de verla cantar como la vimos muchos de sus seguidores y verla en ese estado, yo fui el primero, creo, en pensar, esta señora no vuelve. De esta no se levanta Celine Dion. Y vean ustedes cómo regresó y de qué manera. Regresó brillando como nunca. El sábado 12 de septiembre marca el calendario. Los escenarios con un concierto en el Plenitud Arena, en las afueras de París, fue escenario de el regreso de Celine Dion después de 4 años de haber sido diagnosticada con el síndrome de la persona rígida. Es una cantante canadiense de 58 años, originaria de Quebec, Quebec con C al final. Y fíjense que después de estar como la vimos, toda engarruñada, tiene ya agendado y sold out, vendidos, 16 presentaciones en Francia. Y después de haberla visto engarruñada, esta mujer fue capaz de cantar 2 horas y 15 minutos. ¿Y saben con qué canción comenzó? No sé si lo voy a pronunciar bien, si es francés o es inglés. On Me Change Pass. No sé, será esto, todo pasa. Nosotros no cambiamos. Y cuando ella cantó esta canción, On Me Change Pass, nosotros no cambiamos, la señora se emocionó tanto que lloró. Aunque les prometí no llorar, les dije. Pero es maravilloso que estemos todos juntos. Prometí volver a los escenarios. Así que aquí estoy, cantando para ustedes y cantando para mí. Cantando en vivo, dijo Celine Dion. Su regreso ocurre después de un periodo marcado por su enfermedad, diagnosticada en el 2022. Ella públicamente anunció que padecía de ese síndrome de la persona rígida, una afección neurológica que puede causar rigidez muscular y espasmos severos. Su último concierto completo antes de la pausa había sido en marzo del 2020. Y en julio del 2024, Celine Dion realizó una presentación de una canción durante la ceremonia de apertura de los Juegos Olímpicos, celebrada en la Torre Eiffel. Ahí volvió. Vamos acá. Ahí está. Toda una vida de dolor, de angustia, de tristeza, de desesperación, de frustración, de derrota, de fracaso, se mide en 2 escenas. Esa escena de derrota, fracaso, desesperanza, dolor, enfermedad, pañales, toallitas húmedas. Esa es una escena. La segunda escena es el retorno triunfal. A cada quien en su oficio. El retorno triunfal de Doña María, la que hace las tortillas. El retorno triunfal de Don Juan, que maneja el taxi y que se puso de pie después de haber sido asaltado para quitarle una tarifa. Dos escenas. Dos escenas definen el mundo. Dos escenas definen el mundo, la paz o la guerra. Dos escenas definen nuestra vida, la vida o la muerte. Dos escenas de las cuales somos su principal protagonista. Dos escenas que dependen de cómo las escribamos nosotros mismos. Que estén bien, yo soy Andrés Amado López. Los quiero mucho y nos vemos en otro más de la serie El Podcast. Que estén bien, chao.
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1: Son las 12 con 48 minutos.
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0: Muchas gracias.
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1: Son las 8 con 3 minutos.
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0: Muchísimas gracias.
1: ¡Viva Alex!
0: Un placer, gracias.
1: Igual, un placer para mí.
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1: Son las 10:33.
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1: Son las 2:04.
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0: Gracias, mi Cristian.
1: Hermano,
0: gracias, mi Cristian. Gracias por venir. Agradecidos de por vida.
1: Los quiero mucho, Bronco. Gracias.
0: Gracias, Cristian.

0: Hola, ¿qué tal? Muy buenas, bienvenidos al noticiero Así se informa, bajo la dirección del licenciado Edras Amado López. El Así se informa, que en octubre cumple 27 años de estar transmitiendo las noticias de última hora, las noticias lo más relevante de Honduras y el mundo. Y porque estamos en el mes de la celebración, siempre voy a arrancar a partir de hoy, y bueno, desde ayer, con el promocional, con el que le damos gracias a Dios por estar en un año más de aniversario. Hace 27 años, a esta hora, inició el noticiero Así se informa, y en todo octubre estamos cumpliendo un aniversario más, agradecido con Dios, agradecido con todo el equipo que conforma, que está conformando este noticiero, y que pues hoy me permite a mí presentar las noticias en el Así se informa. Siempre agradezco a Dios por estar acá, y le damos gracias también a Dios por la vida del director de este noticiero. Agradezco a las personas que estuvieron, que están y que conforman el equipo de Cholusat Sur. El 4 de octubre celebramos el aniversario de Así se informa, pero desde hace mucho tiempo decidimos que todo el mes celebramos los 27 años de Así se informa.
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0: 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Y porque estamos agradecidos con Dios, antes de iniciar nuestra agenda informativa, ponemos nuevamente este promocional con el que estamos celebrando los 27 años de Así Se Informa durante este mes de octubre.
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0: De las constantes operaciones de seguridad en el combate al narcotráfico, las Fuerzas Armadas a través de equipos tácticos de la Fuerza Naval en la zona montañosa de la comunidad del subterráneo Plan de Flores, municipio de Iriona, departamento de Colón, localizó y aseguró una nueva plantación de arbustos de hoja de coca de aproximadamente 3 manzanas de extensión, cultivadas con 16.500 arbustos. La operación fue ejecutada por personal del 1 Batallón de Fuerzas Especiales Navales mediante patrullaje de largo alcance. En lo que va del año, las Fuerzas Armadas han asegurado más de 50 plantaciones con más de 800.000 arbustos de hoja de coca en Colón, Atlántida, Yoro, Olancho, Santa Bárbara y El Paraíso.
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6: El presidente del Congreso Nacional, Tomás Zambrano, anunció que Honduras será sede en 2028 del Foro Parlamentario Iberoamericano. 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
0: El Ministerio Público hoy ha incinerado 2.563 kilos de cocaína. Jorge Galindo es portavoz de la Agencia Técnica de Investigación Criminal.
7: Como parte del golpe a las estructuras criminales, el Ministerio Público, a través de la Fiscalía Especial contra el Crimen Organizado y la Agencia Técnica de Investigación Criminal, en conjunto con la Dirección de Lucha contra el Narcotráfico, dirigen un proceso de incineración de 2.563 kilos de cocaína que fueron decomisadas en distintas operaciones por parte de la DLCN y ATIC. En primera instancia, 1.664 paquetes que corresponde a dos operaciones por parte de la DLCN, una de ellas de 1.661 que iba de 55 fardos en el interior de una lancha pesquera denominada First Inlay, que era tripulada por 4 personas. Esta acción fue dirigida por la Sección de Investigaciones Sensitivas de la FESCO el 11 de septiembre del presente año. Mientras tanto, 3 kilos más que fueron decomisados en el interior de un vehículo en el departamento de Choluteca, donde se capturó a 3 personas, acción que fue coordinada el 16 de julio del presente año. Finalmente, 899 kilos que fueron decomisados en acciones de la Agencia Técnica de Investigación Criminal el 5 de septiembre del presente año, con la Dirección Técnica y Jurídica de Fiscales de la Sección Antidrogas de la FESCO, donde se detuvo a 4 colombianos y un hondureño quienes guardan prisión. En total son 12 personas las que están procesadas por el delito de tráfico de drogas agravado en esta lucha frontal que el Ministerio Público mantiene en contra del crimen organizado.
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5: Nos llena de alegría de que este foro parlamentario iberoamericano va a ser su casa el 2028. Eso al país, a las instituciones, nos da un respaldo y un voto de confianza en las transformaciones políticas, en el fortalecimiento de las instituciones que estamos llevando a cabo y en el respaldo al sistema democrático que lo vamos fortaleciendo día con día.
6: El presidente del Congreso Nacional, Tomás Zambrano, anunció que Honduras será sede en 2028 del Foro Parlamentario Iberoamericano. Durante su participación en la 12ª sesión plenaria del encuentro que se desarrolló en Madrid, España, Zambrano planteó que la realización de este foro servirá para abordar asuntos que comparten los países de la región.
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0: Se ha confirmado auto de formal procesamiento contra las personas involucradas en el caso Corium Inversiones. Carlos Silva, portavoz del Poder Judicial.
8: La Corte de Apelaciones en materia de criminalidad organizada, medio ambiente y corrupción ya ha notificado estos recursos de apelación que fueron presentados por las partes procesales y se ha confirmado el auto de formal procesamiento para los involucrados en este caso de Corium Inversiones. En el caso de su exgerente Iván Abal Velázquez Castro, se le ratifica el auto de formal procesamiento y la medida de la prisión preventiva por los delitos de lavado de activos, desobediencia, tenencia ilegal de arma de fuego y municiones de uso prohibido y permitido y asociación para delinquir. En los casos de Marcos Abel Villeda Galdames y Juan Carlos García Ríos, también se les confirma el auto de formal procesamiento y la medida de la prisión preventiva por lavado de activos y asociación para delinquir. Finalmente, en el caso de Kefi Esmeralda Gabarrete Sánchez por lavado de activos y asociación para delinquir, también se le confirma el auto de formal procesamiento y las medidas cautelares distintas a la prisión. Ella va a continuar cumpliendo la medida del arresto domiciliario, la prohibición de visitar lugares y establecer comunicación con los imputados y también la caución que rindió en favor de la Tesorería General de la República. Con esta confirmación de auto de formal procesamiento significa que ellos van a continuar el proceso en la siguiente etapa, que sería la audiencia preliminar, en este caso por el caso conocido como Corium Inversiones.
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5: Nos llena de alegría de que este foro parlamentario iberoamericano va a ser su casa el 2028. Eso al país, a las instituciones, nos da un respaldo y un voto de confianza en las transformaciones políticas, en el fortalecimiento de las instituciones que estamos llevando a cabo y en el respaldo al sistema democrático que lo vamos fortaleciendo día con día.
6: El presidente del Congreso Nacional, Tomás Zambrano, anunció que Honduras será sede en 2028 del Foro Parlamentario Iberoamericano. Durante su participación en la 12ª sesión plenaria del encuentro que se desarrolló en Madrid, España, Zambrano planteó que la realización de este foro servirá para abordar asuntos que comparten los países de la región.
5: Importante en esa cumbre, en ese foro, tocar temas de interés de América, porque tenemos temas compartidos en América.
6: Cholusat Sur informando.
0: Las cámaras de seguridad hoy instaladas en el hospital escuela han captado el momento que un hombre pasó por, como Pedro, por su casa. Este sujeto trajo equipo y documentación del hospital escuela. Las imágenes son analizadas por las autoridades como parte de las investigaciones por el robo de un electroencefalograma digital. Vamos a ver, un electroencefalógrafo digital valorado en $50,000 y $60,000. Estaba asignado al área de recién nacidos del materno infantil. Este video podría aportar elementos para establecer cómo ocurrió la sustracción y determinar quiénes estarían involucrados. El director del hospital escuela presentó la denuncia correspondiente al Ministerio Público, que desarrollará las investigaciones para esclarecer el caso y establecer las responsabilidades necesarias. Pero mire usted, en el marco de todo este proceso de mejoría del sistema de salud, y que el ministro de Salud es el presidente Afura, pues tiene que tener cuidado, son áreas sensibles en los hospitales. Y esta, por la denuncia hecha ayer por el doctor Zúñiga, es un área que ni está todavía en uso. Esperemos que se investigue este caso.
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5: Nos llena de alegría de que este foro parlamentario iberoamericano va a ser su casa el 2028. Eso al país, a las instituciones, nos da un respaldo y un voto de confianza en las transformaciones políticas, en el fortalecimiento de las instituciones que estamos llevando a cabo y en el respaldo al sistema democrático que lo vamos fortaleciendo día con día.
6: El presidente del Congreso Nacional, Tomás Zambrano, anunció que Honduras será sede en 2028 del Foro Parlamentario Iberoamericano. Durante su participación en la 12ª sesión plenaria del encuentro que se desarrolló en Madrid, España, Zambrano planteó que la realización de este foro servirá para abordar asuntos que comparten los países de la región.
5: Importante en esa cumbre, en ese foro, tocar temas de interés de América, porque tenemos temas compartidos en América.
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0: Es tiempo de la información tecnológica en Así se informa. Apple se prepara para lanzar el iPhone Duo, su primer teléfono plegable, el próximo 23 de octubre. Pero las dificultades de fabricación podrían limitar la cantidad de unidades disponibles durante las primeras semanas. Los problemas de producción en las instalaciones de Foxconn, uno de sus principales socios industriales, y los elevados niveles de defectos en los componentes están retrasando el ensamblaje del dispositivo. Según reportes de la cadena de suministros, la tasa de unidades que superaba los controles de calidad apenas superaba el 60%. Esto significa que 4 de cada 10 teléfonos ensamblados no cumplen los requisitos necesarios para su comercialización.
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5: Nos llena de alegría de que este foro parlamentario iberoamericano va a ser su casa el 2028. Eso al país, a las instituciones, nos da un respaldo y un voto de confianza en las transformaciones políticas, en el fortalecimiento de las instituciones que estamos llevando a cabo y en el respaldo al sistema democrático que lo vamos fortaleciendo día con día.
6: El presidente del Congreso Nacional, Tomás Zambrano, anunció que Honduras será sede en 2028 del Foro Parlamentario Iberoamericano. Durante su participación en la 12ª sesión plenaria del encuentro que se desarrolló en Madrid, España, Zambrano planteó que la realización de este foro servirá para abordar asuntos que comparten los países de la región.
5: Importante en esa cumbre, en ese foro, tocar temas de interés de América, porque tenemos temas compartidos en América.
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0: 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De norte a sur, de oriente a occidente, en caminos, montañas y playas, claro que sí, todos conectados a la mejor red móvil y a la red más rápida del país. Pausa, la primera de Así se informa, el noticiero que cumple 27 años en este mes de octubre, específicamente el 4 de octubre, pero todo el mes lo estamos celebrando. Ya regresamos.
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1: Nos llena de alegría de que este foro parlamentario iberoamericano va a ser su casa el 2028. Eso al país, a las instituciones, nos da un respaldo y un voto de confianza en las transformaciones políticas, en el fortalecimiento de las instituciones que estamos llevando a cabo y en el respaldo al sistema democrático que lo vamos fortaleciendo día con día.
2: El presidente del Congreso Nacional, Tomás Zambrano, anunció que Honduras será sede en 2028 del Foro Parlamentario Iberoamericano durante su participación en la 12ª sesión plenaria del encuentro que se desarrolló en Madrid, España. Zambrano planteó que la realización de este foro servirá para abordar asuntos que comparten los países.